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Pues una nueva semana que vamos a empezar juntos tú y yo, 5 de la madrugada, 4 en Canarias, en este lunes ya 18 de mayo. Saludos de Antonio Almagro y por delante, 2 horas cargadas con mucha y muy buena música. Lo mejor de Radio Lé te lo voy a poner en estas 2 horas. Saludos de Antonio Almagro.

Sé que te gusta su nueva sevillana y que estabas deseando volver a escucharla. Si puedes, la bailamos y si no, pues eso, la escuchas. Lo nuevo de María del Monte.

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es capaz de fusionar, gracias a sus raíces flamencas, sonidos electrónicos y que todo suene así de bien. Es lo nuevo de María Peláez.

0: siempre con mucha guasa, con mucha alegría. Nos encanta tenerla con nosotros aquí en Radile. Sus canciones siempre son temazos puros y duros. María Pelae, Estoy Buscona. Y ahora vamos a seguir pasándolo bien porque llega Manuel Carrasco y Manu Chao.
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Muy buenas noches, 5:30 de la madrugada, y estos dos están haciendo muy buenas migas en esto de la música. Fraderita y Manuel Cortés, Guerreros sin Fortuna.

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Tenemos la alegría de nuestra música en Radio Lea acompañándote en esta madrugada de lunes, a los que estáis currando, por supuesto, a estas horas de la noche, a los que no podéis dormir, estáis dando vueltas en la cama, bueno, la radio de fondo y disfrutando también de lo nuevo de La Flaca, Sin Billete de Retorno.

Duquende al frente, Juan Peña con lo bueno y lo malo, y ahora un éxito ya de Radio Lea, Agüita Clara, Lérica, Marta Santos y Daviles de Novelda.

Y es que tenlo claro que todo lo bueno que te va a pasar en esta semana va a ser siempre y cuando tengas nuestra radio encendida, porque es símbolo de buena suerte. Lérica, Marta Santos y David Lesde Novelda con Agüita Clara. Y ahora te va a gustar lo que viene. Los Chunguitos con La Guardia, El Mundo Tras el Cristal, El Arrebato, la música de tus tacones y esta noche andaluza de Alameda.

Buenos días, 6 de la mañana, 5 en Canarias y ahora también con Ginés González, con el que vamos a estrenar esta nueva hora en este lunes ya 18 de mayo.

Y es que ella lleva luciendo tipazo veraniego durante todo el año. No sé cómo lo hace, no sé dónde lo hace, pero aquí la tenemos, como siempre. India Martínez, la gitana.

Venga, nos vamos acercando a las 6:30. Si te pillo ya preparando el desayuno, esta va para ti. Un éxito de Alazán. Venga, y otro que te voy a poner de parrita.

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Y es que él, si te pide perdón y lo hace a través de la música, a través de una canción, yo creo que está más que de sobra perdonado. ¿A que sí? Aquí suena ya lo nuevo de Manu Tenorio, ¿Cómo te pido perdón?

Y la música, ya lo sabes, es mucho más, mucho mejor si se comparte. Y para nosotros un gusto compartirla y compartir éxitos como los de Manu Tenorio. Lo nuevo se llama Cómo te pido perdón. Y ahora llegan más canciones. El arrebato de Kai o la gran María Jiménez. Te va a gustar.

Y es que yo te conté el pasado viernes que él te iba a decir, te iba a contar un bombazo, pero el bombazo te lo va a contar en esta mañana de lunes. Así que muy atento, muy atenta, a partir de las 7 de la mañana, desde ya prácticamente aquí en Radio Olé, todos muy pendientes de Café Olé, porque Alberto Lezaun tiene algo muy importante que contarnos. Yo me marcho, a eso de las 6 de la tarde volveré contigo. Saludos de Antonio Almagro. Llegan a ellos también Camela, Nunca te he olvidado.

0: 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Buenos días, pipiolos. Las 7 y 4 de este lunes, 18 de mayo de 2026. ¿Qué tal? ¿Cómo estáis? Hoy todo va a salir bien. El día viene marcado por la estabilidad en gran parte del país, con cielos despejados o con nubes altas en la mayor parte de la península y Baleares. Las temperaturas suben en el interior, con máximas que rondarán los 25 hasta 28 grados en zonas como Sevilla, Córdoba o Badajoz. Ojo en Cataluña, donde habrá chubascos y tormentas especialmente fuertes en el nordeste por la tarde. Galicia recibirá lloviznas también por la tarde y posibles nieblas matinales en la mitad norte. Ese es el tiempo para el día de hoy, que poco a poco es un día que recupera la estabilidad y, bueno, pues las temperaturas, iba a decir primaverales, casi casi veraniegas en algunos puntos, ¿eh? 7:05, vamos a por el repaso de las noticias. Isabel de Leuce, muy buenos días.
1: ¿Qué tal? Buenos días. El PP gana las elecciones en Andalucía, pero pierde la mayoría absoluta. Juan Manuel Moreno Bonilla, el candidato popular, pierde 5 escaños y no consigue finalmente revalidar esa mayoría absoluta, lo que le obliga a pactar con la ultraderecha de Vox para formar gobierno, algo que durante la campaña consideró que era meterse en un lío. Pues en ese lío se tiene que meter, porque Vox sube 1 escaño hasta los 15. Su candidato Manuel Gavira ya adelantaba, nada más conocerse los resultados, que presionarán con el concepto de prioridad nacional. La otra noticia de la noche es la debacle de la candidata del PSOE, María Jesús Montero. Cae hasta los 28 escaños, la cifra más baja de la historia del partido en la región. Adelanta Andalucía, da un vuelco al espacio de la izquierda del PSOE, pasa de no tener representación en el Parlamento con 2 escaños a 8 y sorpasa por Andalucía, que se mantiene en 5 parlamentarios. Además, 13 de los 14 españoles que viajaban en el crucero afectado por el brote de antivirus y que siguen confinados en el Hospital Militar Gómez Ulla se someten a una nueva PCR hoy. Si esta prueba vuelve a dar negativo, se flexibilizará el aislamiento de los pacientes, que podrán salir de las habitaciones a zonas comunes y podrán recibir visitas de familiares, siempre con las medidas de protección. Y yo supongo que tú te habrás dado cuenta, igual que nos hemos dado cuenta todos, que Spotify ha cambiado su logo, que se ha convertido como una especie de bola de discoteca verde.
0: Sí, un poco rara, ¿eh?
1: Sí, se ha liado una buena porque a la gente no le gusta, a mí personalmente tampoco, porque parece que está todo el rato actualizándose la aplicación,
0: sí,
1: y que no la puedo usar. No
0: es
1: me gusta.
0: Verdad, parece como que está ahí...
1: Como
0: sí,
1: pixelado.
0: Sí, pixelado, como que no funciona bien. Sí,
1: se ha liado
0: sí,
1: una
0: sí.
1: buena en redes. El caso es que Spotify ha anunciado que va a volver el logo original. Dice que es una campaña para celebrar el 20º aniversario. No sabemos si será verdad o no, pero bueno, el logo normal vuelve.
0: Hombre, a mí yo lo había visto como una especie de campaña, no como algo definitivo, ¿no? Porque es como demasiado arriesgado cambiar el icónico logo
1: sí.
0: de
1: Además,
0: Spotify.
1: Además, a mí es que
0: ese.
1: Me ponía un poco nerviosa.
0: Sí, es como que estaba funcionando mal algo. No te entraban ganas de entrar. Pero bueno,
1: volverá.
0: A falta de Spotify te pones Radio Le y tan a gusto.
1: Y ya está.
0: También ponemos aquí el flamenqueo, ¿eh? Pues nada, Isabel, muchas gracias.
1: Chao, buen día.
0: Las 7:07, menos 1 en Canarias. 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

0: Vivir así es morir de amor con Camilo VI aquí en Café Olé. 7:24 menos una en Canarias. ¿Cómo estáis? Muy buenos días, bienvenidos. Tenemos un lunes para empezar la semana. Bueno, vaya lunes tenemos por delante. Os va a alucinar porque hoy tengo algo que anunciar que tiene que ver con el barrio. Y lo haré en unos pocos minutos, de hecho. Lo haré a partir de las 8 de la mañana. Algo sobre el barrio que nadie se espera. Aquí enseguida. Y además, hoy también a partir de las 8 de la mañana comenzamos un nuevo concurso cada mañana en Café Olé. Y atención, porque no es un concurso cualquiera, es un concurso con el que vas a poder ganar mucho dinero. A partir de las 8 de la mañana cada día, a partir de hoy, vuelvo a regalarte 300 euros. Sí, sí, sí. Es muy fácil participar. El concurso va a ser además muy divertido y os lo voy a contar enseguida, desde las 8 de la mañana. Y podremos jugar todos los días. Así que, bueno, pues cada día una oportunidad en Café Olé de llevarte por la cara la paga extra de este verano. 300 euros en Café Olé. ¿Qué os parece, eh? No está mal, no está mal. Bueno, pues todo eso lo contaré a partir de las 8 de la mañana. Hoy viene el programa bien fuerte, ¿eh? Viene bravo el programa de hoy. Abrimos el WhatsApp 683-142-277, venga.
1: Muy buenos días, Berto Lezao. Buenos días, pipioros del mundo.

0: Vamos, Juan José desde Morón de la Frontera. Vamos a empezar la semana con alegría y entusiasmo. Vamos, a ver, Telezao, ponme una de Chiquitete. A la puerta de Toledo. Vamos allá, vamos a animar la semana. Que paséis un lindo día y hasta luego.
1: Hasta luego, que tengas un buen día. Ánimo con el lunes y la canción de Chiquitete, pues para ti, aquí está. A la puerta de Toledo. Estamos a la puerta de regalar 300 euros.

0: Lo dejo todo. Ella, aquí está la canción de Hugo Salazar en Café Olé. ¿Qué os ha parecido? Es bonita, ¿verdad? 7:33, menos una en Canarias. Café Olé, aquí en Radio Olé, comenzando la semana con solete, con buen tiempo. No en todos los lugares, pero donde hace buen tiempo hoy, lo va a hacer con ganas, va a hacer calor, buenas temperaturas. Me alegro, que ya hace falta. Bueno, tengo ya por aquí a Iker Sojo con las noticias, así que vamos a por ello. Iker, muy buenos días.
1: Buenos días. El PSOE de María Jesús Montero obtiene el peor resultado de la historia del partido en Andalucía. De esta manera, el partido ha ganado algunos votos, unos 150.000, pero ha perdido dos escaños por una participación que ha crecido. El PSOE andaluz obtiene así su peor resultado en la comunidad autónoma después de que Moncloa sacase del gobierno a la vicepresidenta y ministra de Hacienda, María Jesús Montero, para construir su candidatura. Aunque a su izquierda, Adelante Andalucía sube de 2 a 8 escaños, unas elecciones en las que el Partido Popular de Moreno Bonilla ha perdido la mayoría absoluta al desprenderse de 5 escaños y de esta manera tendrá que pactar con Vox para gobernar. En página internacional, un ataque israelí en el Líbano deja al menos 5 muertos y más de una decena de heridos. Es la última oleada de ataques del ejército en Netanyahu, que no ha cesado a pesar del alto el fuego que el pasado viernes se extendió durante 45 días más. Y en cultura, este fin de semana ha estado Javier Bardem en el Festival Cannes presentando su última película de Rodrigo Sorogoyen, El ser querido, y durante la rueda de prensa ha hablado sobre la supuesta lista negra en la que está el actor por denunciar el genocidio en Gaza. Pues ha reconocido que existe el miedo de sufrir consecuencias profesionales, pero que para él lo importante es poder mirarse al espejo y estar a gusto con la ética de uno mismo.
0: Pues me parece muy bien por él.
1: Muy bien, por Javier.
0: Ahí está. Gracias, Iker.
1: Igualmente, buen día.
0: 7:35 menos una en Canarias. 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

Esto es para todos los que saben que a vivir se aprende viviendo, que la vida es dedicarse a vivir.

0: La alegría de vivir aquí en Café Olé con tu otra bonita, 7.55 menos una en Canarias. Y antes, ojo, a la nueva canción de Jolo Montoya que te he puesto por primera vez y que se llama Tirititi. Tirititi. Me gusta el título, Tirititi. Que no es lo mismo que...
1: Buenos días, Alberto Lezaun, Tirititraun, traun, traun.
0: No, está Tirititi y está Tirititraun, es diferente, es diferente. ¡Hola, Estela!
2: Buenos días, pipiolos, pipiolas, Alberto, Encarna, feliz lunes para todos. Alberto, que he visto las fotitos de chulapos. Vaya dos, Sergi, tú, qué maravilla.
0: Sí, sí, sí.
2: Alberto, ponme manual de instrucciones. Gracias.
0: Pues nos disfrazamos, nos disfrazamos y luego me quedé pensando y digo, eso está fatal dicho, porque no te disfrazas de, ¿no? Caracterizas, ¿no? Te vistes con el traje de chulapo, eso es lo correcto. Bueno, pues el viernes Sergi y yo nos pusimos el traje de chulapos y montamos aquí la fiesta de San Isidro en el estudio. Si queréis ver qué quedó eso, efectivamente está en nuestras redes sociales, que ya se han encargado de subir fotos y de todo. Ahí en radiole.com y en las redes sociales de @radioleoficial y @caféolé. Oficial, creo que es. @caféolé radiole. Es @caféolé radiole. Efectivamente. Manual de instrucciones. Pues aquí está la canción que voy a poner ahora mismo en un rato en Café Olé. Déjame que la busque.

Benito y Antoñito Molina juntos. Y después de esta canción, ojo, porque tengo que anunciar algo que es muy fuerte. Moldfort con El Barrio. Una noticia que no te vas a esperar. Sobre El Barrio aquí en Café Olé en Radio Olé. Solo 3 minutos.

0: saliendo.
1: Ocho y un minuto de la mañana. 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Bueno, hemos dado la turra, íbamos a decir. Hemos dado la turra bastante este fin de semana, diciendo, tengo algo que contar sobre el barrio. Tengo algo que contar sobre el barrio. Lo ha dicho Sergi, lo han dicho los compañeros el fin de semana, lo ha dicho todo el mundo. Alberto dirá algo sobre el barrio este próximo lunes a las 8 de la mañana. Y eso es cierto. Efectivamente, tengo algo que contar que tiene mucho que ver con el barrio. Todo que ver con el barrio.

Bueno, pues el jueves a las 8 de la mañana. Jueves a las 8 de la mañana. En directo, en vivo, en exclusiva. Antes que en ningún sitio, all around the world. Antes que en ningún sitio del planeta. Jueves a las 8 de la mañana. Sonará aquí, en Café Olé, por primera vez la nueva canción del barrio. ¡Sí, señor! El barrio está de vuelta una vez más y ha confiado nuevamente en Café Olé, Radio Olé, para estrenar de forma mundial su nueva canción. ¿Y qué canción, señoras y señores? ¿Qué canción os voy a poner? Este jueves, aquí estrenaremos la nueva canción del barrio, que luego todo el mundo entero podrá escuchar el viernes, ¿vale? Porque el viernes es cuando se lanza la canción oficialmente, pero el jueves ya la estaremos poniendo aquí a estas horas. Este jueves a estas horas estará sonando aquí.

0: Alejandro Benítez, buenos días.
1: Buenos días, Alberto. Ayer precisamente fueron las elecciones andaluzas y Juanma Moreno Bonilla pierde esa mayoría absoluta en Andalucía al dejarse 5 escaños y se mete de lleno en el lío contra el Calerto toda la campaña porque dependerá de Vox para poder gobernar. A pesar de la caída, el líder del PP se ha mostrado dispuesto a liderar el gobierno argumentando que, al ser la fuerza más votada con 53 diputados, les corresponde la responsabilidad de poder formar gobierno. La gran sorpresa de la noche la protagoniza Adelante Andalucía, que sube con fuerza de 2 a 8 escaños, supera por Andalucía y reconfigura por completo el tablero político de la izquierda. En la oposición, el PSOE andaluz sufre una dura derrota y empeora el dato histórico que tocó en 2022 con Juan Espadas. Los socialistas pierden 2 escaños más y se quedan con tan solo 28 representantes. Sin embargo, la pérdida de la mayoría absoluta del Partido Popular ha supuesto un alivio en las filas socialistas. En la cúpula del PSOE admiten de forma interna que, al menos, han salvado los muebles en una noche difícil. Y el equipo español de natación artística revoluciona la piscina al ritmo de Rosalía. El conjunto estrenará su ejercicio acrobático con el tema Bergen en la Copa del Mundo de Pontevedra del 29 al 31 de mayo. Además, la solista Iris Tió defenderá otra coreografía de la artista catalana. Este debut servirá de examen para el europeo de París de este verano y marca el inicio del camino hacia los Juegos Olímpicos de Los Ángeles.
0: Una coreografía con esta canción tiene que ser algo épico, ¿eh?
1: Pega bastante, ¿no?
0: Épico, totalmente, sí. Me la estoy imaginando. Sí, con esta música, la verdad que sí.
1: Del oro para arriba, yo creo.
0: Hombre, por supuesto que sí. Es que esta canción es muy fuerte,
1: sí,
0: ¿eh?
1: Sí.
0: La Rosalía. ¿Qué te iba a decir, Alejandro?
1: Cuéntame.
0: ¿Te apetecen, no sé, digo, así, como quien no quiere la cosa, apetecen 300 euros?
1: 300 euros, ¿quién va a decir que no? Un lunes para empezar bien.
0: ¿300 euros?
1: 300 euros.
0: ¿Te apetecen?
1: Sí, me apetecen.
0: Bueno, pues no te los puedes llevar.
1: ¿Por qué no?
0: No, tú no puedes.
1: Ah, yo no puedo.
0: No puedes, pero cualquier pipiolo se lo puede llevar.
1: Ah, bueno.
0: Empezamos concurso ya y a las 9 de la mañana alguien se habrá llevado 300 euros. Esto va así.
1: Para empezar bien la semana.
0: Esto va así, si te despistas, me los quitan de las manos. 300 euros. ¿Sabes lo que hay que hacer? Es que es súper divertido.
1: A ver, cuéntanoslo.
0: Es que es súper divertido. Mira, tú, ¿cuántas canciones del verano te sabes?
1: ¿Del verano?
0: Sí.
1: ¿Que van a ser hit del verano?
0: No, pero no de este año, de cualquier año. De cualquier año.
1: Unas cuantas, sí.
0: Mira, ponte los cascos, por ejemplo.
1: A ver
0: si te sabes esta, por ejemplo, a ver si te suena.
1: Sí, de algo me suena.
0: Te suena de algo,
1: sí,
0: ¿no?
1: Sí, de algo me suena.
0: Te suena de algo. A ver si te suena esta otra. A ver si por lo que sea, esta canción, esta otra que te voy a poner, a ver si te suena. Por ejemplo, ¿eh? Por ejemplo.
1: Hombre, a ver.
0: Te suena, ¿no?
1: Sí. Yo creo que ¿quién no conoce esta canción?
0: Bueno, pues igual que a Serejé, igual que a Macarena. Hay montones de canciones del verano.
1: Sí.
0: Montón. Con que te sepas una, con que me la cantes por WhatsApp durante unos segunditos, máximo 30 segundos, te puedes llevar 300 euros. ¿Qué te parece?
1: Fácil, ¿no? Lo siguiente, vamos.
0: Fácil, ¿no? Sencillísimo. Porque ahora mismo aquí iniciamos la paga extra de verano de Café Olé. La paga extra durante... Cada día, cada mañana, de 8 a 9, 300 euros en juego solamente por cantar una canción del verano, la que te dé la gana de toda tu vida.
1: Que afine las voces un poquito, pero bueno.
0: Y ya está.
1: Y ya está.
0: Y a cantar.
1: 300 euros. Cantar. Es que...
0: ¡300 euros!
1: Me voy a cantar yo.
0: Así de fácil. A participar, WhatsApp 683142277. 683142277. A cantar la Macarena o la que te dé la gana. A las 9 de la mañana elegiremos un ganador o ganadora que se llevará 300 euros. 300 euros, Alejandro, ¿qué te parece?
1: Por cantar.
0: 300 euros. Gracias, Alejandro.
1: Gracias a ti. Ay.

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Una pedazo de canción de Parrita, pero canción del verano, pues como que no es, ¿no? Como que no es. Me tiene loco perdido. 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
1: ¡Ole! Bimbo, bimbo, bimbo. Ay, qué da eso.

Bailemos el bimbo. Ya con escuchar la canción, con escuchar su voz, me lo estoy imaginando, lo estoy visualizando, ¿eh? A Georgie Dunn allí con su estilo característico encima del escenario de Televisión Española cantando. Qué bien lo vamos a pasar estas semanas de 8 a 9. Qué bien lo vamos a pasar aquí. Esto me encanta. Con nuestras canciones del verano, pues el primer finalista para el día de hoy se llama Alfonso, es de Villena. Alfonso, muy atento, porque puedes llevarte 300 euros en un poquito más de media hora. ¿Qué te parece? No estaría mal para empezar la semana. Y al resto atentos, porque en unos minutos elegimos un segundo finalista. O una segunda finalista. Cántame tu canción del verano, Pipiolo.

0: Marta Santos aquí en Café Olé con la vida entera. 8:31 menos una en Canarias. Qué divertido, cómo me gusta esto. Estamos jugando cada mañana por 300 euros aquí en Café Olé desde el día de hoy. Si acabas de llegar, si te acabas de incorporar, que lo sepas que desde hoy de 8 a 9 regalamos 300 euros. Una gran razón para madrugar y para no perderte cada día el Café Olé. Y que lo único que queremos es que nos cantes un trocito de tu canción del verano favorita. Y vamos a hacer una colección enorme de canciones del verano. De momento, el primer finalista de hoy, que se llama Alfonso de Villena, nos ha cantado un trocito de Bailemos el Bimbo de Georgie Dan.
1: Bimbo.
0: Ahí estaba, ahí estaba.
1: Bimbo. ¿Ves? Que está causando sensación.
0: En unos minutos, segundo finalista o segunda finalista. Así que sigue cantando tu canción del verano. No te cortes. Sigue cantando tu canción del verano en el WhatsApp 683-142-277. Mira, nos lo vamos a pasar muy bien estas semanas. Va a ser muy divertido. Y es que además, cada día te vas a levantar con la ilusión de poder llevarte 300 pavos. ¿Qué te parece? Está bien, ¿eh? Venga, enseguida seguimos jugando. María Pelae.
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0: 8:35, Minerva Marcos, buenos días.
1: ¿Qué tal? Buenos días. Los médicos paran por cuarta vez este año, de momento sin solución, en el horizonte. Los médicos de toda España están llamados de nuevo a la huelga en su parón mensual. Lo hacen para seguir peleando por tener un estatuto propio y con las negociaciones sin avances con el Ministerio de Sanidad. El departamento de Mónica García acusa a los sindicatos de alinearse con la derecha para continuar con el conflicto. En las anteriores ocasiones, estos parones se han notado en la cancelación de consultas y de operaciones médicas. Desde hoy también los comercios españoles van a empezar a aceptar Bizum como medio de pago. El objetivo de las entidades financieras que crearon la plataforma y del Banco de España es romper poco a poco el duopolio de Visa y de Mastercard. Las dos empresas estadounidenses dominan el mercado desde hace décadas. Y este año ha pasado mal desapercibido por motivos obvios, pero este fin de semana se ha celebrado Eurovisión. Y digo que ha pasado mal desapercibido en España porque ha sido la primera vez en 65 años que no hemos participado, al igual que otros cuatro países, como protesta por la presencia de Israel y su genocidio en Gaza. Ha sido un festival más reivindicativo, con críticas del público por este motivo, pero que prácticamente no se notó en la clasificación. Ganó Bulgaria, pero el voto de la audiencia situó a Israel segundo.
0: Pues enhorabuena para ellos. Para Bulgaria.
1: Para Bulgaria, sí.
0: Bueno, vamos con el segundo finalista de hoy de nuestro concurso, Minerva.
1: A ver.
0: Tú solo tienes que elegir, de todas estas canciones que me han cantado aquí de la lista, una que te guste así como canción del verano especialmente, un artista que te guste especialmente.
1: A ver, yo lo tengo clarísimo. A mí, cuando esté Rosalía ¿esta? En la lista...
0: ¿Sí?
1: Hombre.
0: Venga, pues que suene.
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0: Vamos ahí.
2: 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No sé, más o menos. El inglés lo pronuncio algo mal.
1: Lo ha hecho fantásticamente.
0: Lo ha hecho bien, ¿eh?
1: Hombre, claro.
0: Pues es la segunda finalista para llevarse dentro de menos de media hora, a las 9 de la mañana. ¡300 euros!
1: Oye, qué maravilla.
0: 300 euros cada día, ¿qué te parece, Minerva?
1: Pues muchísima suerte a todos.
0: ¿Has visto cómo estamos con el presupuesto?
1: ¿Yo puedo participar?
0: Tú no puedes. Otra igual. Igual que Alejandro. No se puede.
1: Hay que intentarlo, ¿eh?
0: No se puede. Uf. 300. Madre mía, este mes no voy a cobrar nada, ¿eh? Pues claro, yeah. Yo os regalo dinero o cobro yo.
1: Está tirando la casa por la ventana.
0: Sí.
1: Pero por una buena causa.
0: Hombre, por supuesto, claro. por supuesto. Bueno, pues a las 9 de la mañana. Tenemos los 300 euros que pueden ser para Bailemos el Bimbo.
1: Bueno, muy chula también.
0: Para Despechá, de María, de Cáceres. O para un tercer o una tercera finalista que vamos a elegir de aquí a las 9.
1: Bueno, yo vengo a las 9:30, me lo cuentas todo.
0: Exactamente, claro que sí.
1: Claro.
0: Vamos por ello. Chao.
1: Chao.
0: Chao.

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0: Café Olé, aquí en Radio Olé, y enseguida vamos al cole con los cocodrilos. Pero desde hoy estamos regalando 300 euros, 300 euros cada mañana. Y es tan sencillo como cantar un poquito tu canción favorita del verano. ¿De qué verano? Del que te dé la gana. Si es que hay un montón, hay muchísimas. Cada día tres finalistas, un solo ganador y 300 euros que regalaremos a eso de las 9 de la mañana. ¿Vale? Así de fácil, tienes que cantar en tu WhatsApp 683-142277. 683-142277. ¿Qué has cantado hoy y no eres finalista y no has ganado? Cantas mañana, puedes volver a jugar todos los días que te dé la gana, porque tenemos un montón de dinero para regalar cada mañana aquí, ¿vale? Tan sencillo como mandar un WhatsApp. 683-142277. Tengo a la tercera y última finalista del día de hoy. Se llama Davinia, de Málaga.
1: El chiringuito, la barbacoa.
0: ¡Toma ya!
1: La barbacoa, la barbacoa. Que la detengan, es una mentirosa, malvada y peligrosa. Yo no la puedo controlar.
0: Ha mandado no una, dos, tres,
1: ¡bomba!
0: Cuatro, cinco canciones, seis canciones. Bueno, Davinia, eres finalista con esta en concreto, ¿vale? Con La Barbacoa de Georgie Dan. Se lo ha currado, ¿eh? Ha mandado un montón. Me vale con una, pero ella ha mandado un montón, ¿eh? Pues que ya lo vale. Pues ya tenemos tres finalistas. Tenemos a Alfonso de Villena, tenemos a María de Cáceres y tenemos a Davinia de Málaga. En un ratito veremos quién se lleva los 300 euros de este lunes. Aquí en Café Olé, la paga extra del verano de Café Olé, que puede ser vuestra. Y ahora sí, tengo que saludar a mi querida Lucrecia, que ya está por aquí preparadísima. Dejaría esta canción, ¿eh? Con Lucrecia, que seguro que le encanta escuchar La Barbacoa de fondo. A ver qué nos cuenta hoy Lucrecia, querida mía. Muy buenos días, feliz lunes.
2: Muy buenos días, mis queridos cocodrilos. Este fin de semana se han celebrado las fiestas de San Isidro, el patrón de Madrid. Aunque también se festeja en muchos lugares de España. Sí. Mira, son días llenos de música, bailes, rosquillas, trajes tradicionales y mucha, pero mucha alegría en las calles. Las familias salen a merendar al campo. Otras escuchan conciertos o disfrutan de las verbenas. ¡Ay, qué bonitas son las fiestas, ¿verdad? Sí, las fiestas populares nos ayudan a recordar nuestras tradiciones y a compartir momentos felices con los demás. Bueno, ¿has hecho algo especial este fin de semana? ¿Me lo cuentas por dónde? Palabra mágica. ¡Rumba! 683-142277. Y ahora nos vamos para...

0: Lola, me llamo Lola, espero que te lo haya pasado. Buen fin de semana, ya vamos por el lunes. Besitos
1: para ti, Lola querida, y para todos los cocodrilos que llaman al cole con Café Olé en Radio Olé. ¡Vámonos!

0: Fénix, la nueva de Raya Real. Que no es lo mismo que Félix, que ese es el gato. Angelines, no te confundas, ¿eh?
1: Hola, Alberto, ¿le están? Buenos días.
0: Está, está Fénix y luego está Félix, que es el vecino, claro, el quinto. Félix. No confundir.
1: Bueno, y lo de Félix el gato. Yo soy más de Félix el gato, ¿eh?
0: También, claro. Oye, que estuviste de presidenta de la mesa electoral. Madre mía.
1: Sí. Yo cuando me mandaron la carta dije, presidenta de la Junta directamente.
0: que se aparte Moreno Bonilla, que va Angelines.
1: Bueno, claro, yo decía, bueno, es la primera vez en mi vida, es que quería hablar de este tema. Sé que estáis esperando el menú, pero es que lo siento, quería hablar de este tema. Y luego me meto, digo, a ver, es que, porque claro, para ser presidente de la mesa electoral necesita unos estudios mínimos, no sé si es bachillerato, a lo mejor una diplomatura, pero necesita, o sea, se requiere que tenga unos estudios mínimos. Para ser presidente del gobierno, diputado, no se requiere estudios mínimos, ¿qué te parece? Eso me llamó a mí la atención.
0: Es curioso, sí, es curioso, la verdad.
1: Digo, pero bueno, o sea, yo aquí para contar los votos, bueno, ha sido una experiencia, yo espero que sea la última vez en mi vida, la primera y la última vez. En fin, no me ha gustado nada. No sé si a la gente, hay gente que le gusta eso, ¿eh?
0: Sí, hay gente que le hace gracia, sí, que dice, bueno, yo me paso ahí el día, ayudo a mi país y encima me pagan.
1: Sí, hombre, yo ayudar, por supuesto, a ver, la fiesta de la democracia, ¿no? ¿Cómo se le llama? Yo ayudar me parece correcto, pero bueno, lo de pagar, eso no está pagado, ¿eh? Por mucho que te den, eso no está pagado. Porque es que yo terminé, uff.
0: ¿Tú te llevaste algún picoteo sano ahí para la mesa? ¿Algo de, no? ¿Alguna cosa
1: pues
0: rica,
1: mira,
0: de esas que tú cocinas?
1: Ellos
0: te dan el tupper.
1: Yo me llevé unas nueces,
0: ah,
1: ¿sabes?
0: Rica, sí.
1: O sea, me llevé como unos botecitos con nueces, con frutos secos,
0: sí,
1: pues para un poco sobrellevar, porque yo no puedo estar tantas horas sin comer. Pero he de reconocer que hay un momento, aunque me llevé hidrogel, que de tanto DNI, que de tanto tocar, me daba cosilla coger con las manos, ¿sabes lo que te digo?
0: Ya,
1: entonces
0: claro.
1: Fue un... Tampoco te puedes levantar constantemente a lavarte las manos. Entonces hacía así con el bote y me lo metí así por la boca, así como diciendo ahí todo lo que quepa. Pero bueno, sí, por supuesto, bueno, que me llevo un picoteo.
0: Una experiencia.
1: Ahora pondré la tele a ver lo que ha salido, porque es que no tengo ni idea, ¿sabes? Porque llegué tan cansada que es que me acabo de levantar como aquel que dice.
0: Nada, pues escucha, déjate de tele, que ahora mismo aquí Toñi nos cuenta todo lo que ha pasado.
1: Claro,
0: ¿eh?
1: Es verdad, la Toñi.
0: Sí. Venga, sí. Pues hoy te perdonamos el menú, nos quedamos con las ganas, pero mañana estás aquí, ¿no?
1: Bueno, te puedo dar el menú, ¿por qué? Si quieres.
0: Ah, bueno,
1: ¿te
0: bueno.
1: Digo lo que voy a comer?
0: Venga, sí, una cosa rápida, venga, 30 segundos
1: venga,
0: tenemos.
1: Ensalada de pimiento rojo con aceitunilla y luego una tortilla de patatas con la patata en el microondas. Eso es lo que me apetece hoy post elecciones.
0: Oye,
1: y de cena, unos rollitos de jamón de yo con queso fresco y unos esparraditos blancos. Por supuesto, yo tengo todo preparado.
0: La fiesta de la democracia y la fiesta del menú de Angelines. Todos los días
1: exactamente.
0: Aquí.
1: Exactamente.
0: Mañana repetimos a la misma hora, ¿vale? Un beso muy grande.
1: Un besito. Adiós.
0: Y en solo unos minutos después de las noticias elegimos al ganador o ganadora de los primeros 300 euros de Café Olé. La paga extra de este verano está aquí.
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0: 9 y 6 minutos, Café Olé, aquí en Radio Olé. Toñi Fernández, muy buenos días.
1: Buenísimos días. Y no hay sorpresas, tenemos un año entero sin elecciones a la vista. Otra cosa es que el circo electoral descanse. Eso es complicado, porque si baja la guardia, dejamos de polarizar. Y hay quien se alimenta solo de eso, de la polarización. En mayo del año que viene es la gran cita de las municipales y autonómicas. Y en el aire está por saber si las generales, que deberían celebrarse en el verano de 2027, se unen o no con esas municipales. De momento, lo de hoy es que el PP ha ganado de calle en Andalucía, pero no ha logrado la mayoría absoluta y depende de Vox. Que el PSOE ha cosechado su peor resultado en la historia de esa comunidad, pero que incluso pensaron que iba a ser peor. Felices están en Adelante Andalucía, que son los únicos que disparan sus resultados. A la última fusión de Podemos, Sumar, etcétera, le ha ido mal, bastante mal. Y nos vamos con unas cuentas simples, pero que muchos padres no hacemos o no queremos hacer. Llenar el álbum de Panini cuesta 210 euros como mínimo, más de 200 euros si no te sale un solo cromo repetido del Mundial, que es más fácil que tu niño o tu niña sea el pichichi del próximo campeonato del mundo que no te salga un cromo repetido. El caso es que de 1,50 euros a 1,50 euros, que es lo que cuesta cada sobre, no parece doler, y por eso los álbumes de Panini se coleccionan en 130 países. Y en el top 5 de ventas está España, donde 30 años después sigue habiendo furor por la colección. Todo esto en detalle lo leemos hoy en el diario 5 días.
0: Es verdad, ¿eh? Nunca habíamos sumado sobre cuánto cuesta un álbum entero.
1: Papás
0: del pasta,
1: mundo, abrir ese álbum y pensar que hay 300 euros o 400 ahí dentro, y luego pensar, no sé por si se te ocurre alguna opción.
0: Doña, quédate aquí un minuto, porque hablando de 300 euros, tenemos que desvelar cuál de los tres finalistas de hoy se lleva 300 euros.
1: Vamos.
0: Solo hay que cantar una canción del verano. Una canción de la historia de nuestro país, una canción que nos haya alegrado algún verano, esa hay que cantarla en el WhatsApp.
1: Y yo no puedo participar.
0: No, ya estamos. Me ha dicho lo mismo Benítez.
1: Que necesitados estamos, Minerva. Y no es para álbum de Panini.
0: No, pero todos los pepiolos sí. Hoy ya no, pero mañana y pasado y al otro solo hay que cantar una canción de 8 a 9, ¿vale? Hoy tengo ya los tres finalistas y de ellos hay que elegir la canción ganadora. Y a la persona ganadora, de hecho. Vamos a ello. ¿Te parece?
1: Venga,
0: lo escuchamos.
2: Bailemos el bimbo, bimbo, bimbo, que está causando sensación.
0: Alfonso desde Villena, enhorabuena.
3: Hola, buenos días. Muchas gracias. Me parto, con lo mal que canto que haya ganado.
0: Alfonso, eres el primer ganador de los 300 euros, la paga extra de verano, de este verano aquí en Café Olé, aquí en Radio Olé. ¿En qué te los vas a gastar?
3: Pues mira, organizamos la familia de comida, mis hijos, mi yerno, mi nuera y mis nietos.
0: A disfrutarlo, claro que sí.
3: A disfrutarlo a vuestro salud y a la de todos los oyentes.
0: Alfonso, ¿qué programa escuchas tú cada mañana en la radio?
3: Primero que me pongo, me he jubilado y salgo a andar por la mañana temprano y me conecto con Radio Olé y me hace muy amena la caminata. Voy entre el campo y me gusta mucho y disfruto.
0: Alfonso, enhorabuena, que disfrutes esos 300 euros en familia.
1: Me gusta más el relato que ha hecho de sus mañanas que la canción. Yo te lo daba por el relato, los 300 euros, otros 300.
3: Y a los que se han jubilado y a los que se van a jubilar.
1: Lo has contado muy bonito.
3: Qué pena, muchas gracias a vosotros. Y seguir así.
4: Bailemos el bimbo.
0: Hombre, es un temazo, Toñi, es un temazo.
1: Esto te da un viaje hacia atrás que lo que tardaré en volver.
0: Gracias, Toñi, hasta luego.
1: Adiós.
0: Alfonso es el primero, mañana otros 300 euros. La paga extra de verano está en Café Olé, en Radio Olé. Suerte a todo el mundo.

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0: Rafa, Málaga, buenos días.
1: Hola, buenos días.
0: ¿Qué tal está Málaga de bonita?
1: Preciosa. Yo cabreado, pero Málaga muy bonita.
0: ¿Qué ha pasado? ¿Qué ha pasado? ¿Qué ha pasado? ¿Qué ha pasado? ¿Qué te pasa, Rafa, querido?
1: ¿Te parece poco lo que ha pasado?
0: No, no lo sé. ¿Qué ha pasado?
1: No, las elecciones.
0: Ah, bueno, oye, pero oye, que cada cual tiene su partido, cada cual tiene sus gustos,
1: claro,
0: y luego
1: claro,
0: gana pues el que más se vota.
1: Venga, ahora cuando vayamos a la sanidad y nos den 8 meses por una cita, que no nos quejemos.
0: Pero escucha, eso pasa en todos los sitios, ¿eh?
1: Ya.
0: Pero eso va más allá de quién gobierna en un lado o en otro.
1: Claro,
0: ¿verdad?
1: Hablo por lo que me afecta a mí, que es Málaga.
0: Ya, bueno. Escucha, que yo no defiendo a ninguno, ¿eh? Pero que quiero decir
1: que eso va
0: mucho más allá de quién gobierna en Andalucía, ¿eh?
1: Es que yo tenía un problema a la hora de votar, ¿sabes? Que es que no me gusta más ninguno. Ninguno.
0: Ya, pero...
1: Ni el primero, ni el segundo, ni el tercero.
0: Pero hay que elegir y votar.
1: Claro, pues tú sabes lo que hice, digo, al que menos sé que le van a dar, a ese. Sin gustarme ni nada. Como bueno, yo sabía bueno. Que es el que me iba a sacar, pues a ese le di mi voto.
0: El que pueda dar un poco de guerra, ¿no? Que pueda mejorar las cosas, no sé.
1: Bueno, no sé quién da guerra, quién no. Total, mejor no hablemos del gobierno.
0: No, oye, yo... Por supuesto hay que respetar, Rafa, los resultados, ¿eh?
1: Sí, claro.
0: Cada cual vota lo que quiera y luego, pues oye,
1: hombre,
0: la democracia
1: si no
0: gana.
1: Queda otra. ¿Eh? Claro hay que sí. Respetarla, pero que te cabrea.
0: Pero
1: que después hay muchas quejas.
0: Pero que hay que...
1: De todo.
0: Pero que hay que reivindicar la sanidad y la educación públicas, eso es así,
1: vamos.
0: ¿Eh? Que ahora están los... el personal de educación,
1: sí,
0: están de huelga también.
1: Huelga, claro, también.
0: Porque también tienen unas condiciones como las tienen. La gente del personal sanitario también tienen unas condiciones
1: también,
0: que tela.
1: Sí.
0: Las guardias de 24 horas, tela. Tantas cosas que, bueno, pues que
1: sí,
0: no pueden ser.
1: Yo tengo amigas que trabajan en la seguridad social y sanitaria y las criaturas están que ya no sabe para dónde tiras.
0: Claro, luego también dicen, sí, la huelga es un derecho, dicen, Rafa, la huelga es un derecho, pero luego cada día de huelga te quitan 100 y pico euros de la nómina. Es un derecho,
1: claro,
0: si te la puedes permitir,
1: final,
0: ¿no?
1: Al final los más perjudicados de la huelga somos nosotros, los que vamos al médico y no nos pueden atender porque están de huelga.
0: Bueno, y los que hacen la huelga que se quedan con la mitad del salario.

0: rápido al final de mes.
1: Claro, también, esa es otra.
0: Ay, bueno, estamos aquí arreglando el mundo de Rafa.
1: Madre mía.
0: En un momento, arreglando el mundo.
1: Vamos a preguntarle a Andresito, que un amigo de verdad de toda la vida de Dios, me preguntó que si en nuestra edad podemos hacer, ay, no sé cómo me dijo, inboxer o algo así por el estilo, que si eso era muy fuerte para gente de nuestra edad. Digo, no tengo ni idea. Digo, se lo tengo que preguntar. Digo, pero yo no me imagino ahora liándome a puñetazo con un saco. No sé.
0: Ah, ¿te refieres a kickboxing?
1: Sí, eso, kickboxing, sí. Que se ve que la criatura le han dado un sustillo y dice que si hubiera sabido defenderse, digo, pero es que le han pegado un poquito al muchacho.
0: Pero eso es una...
1: Por robarlo.
0: Eso es una maravilla lo del kickboxing, porque te defiendes si tienes que defenderte, pero si no también es sanísimo, Rafa.
1: Ah, sí, pero yo pensé que para personas de nuestra edad así ya tan mayor, ¿no?
0: Sí, hombre,
1: porque
0: sí.
1: Porque verás tú y yo, a mí me dicen, si a ti te van a hacer algo y tú te tienes que defender, ¿qué haces? Digo, yo haré como el gato. ¡Miau!
0: Arañar.
1: A ver si se asuste. Arañarle.
0: Tírate el pelo.
1: No tengo ni idea de cómo se da un guantazo, hombre, ni un puñetazo, ni una nada de nada.
0: Pero es que escucha, nada. Aunque no te tengas que defender, Rafa, con eso te pones como un toro, ¿eh?
1: Ah, ¿sí?
0: Sí. Bueno, pero espera, que nos lo cuente el Ronin, ¿vale? ¿Te parece bien?
1: Estupendo.
0: Venga, pues ahora nos lo cuenta.
1: Dale un abrazo de mi parte, André.
0: De tu parte. Un beso muy grande, querido.
1: Un beso.
0: Hasta el lunes.
1: Hasta luego. Adiós.

0: Camel, aquí en Café Ole, aquí en Radio Ole. Ronnie, buenos días.
1: Buenísimos días, Alberto Pipiolos.
0: Bueno, yo sé que te gusta el temazo que ha tocado hoy Rafa, ¿eh? Que te gusta a ti.
1: Me encanta, la verdad es que Rafa cada vez, no sé si se pondrá en forma, pero vamos, juego me da un rato.
0: Sí. Bueno, ya le he dicho que con el kickboxing se va a poner como un toro. Él me decía que claro, que él no sabe, que no sabe dar un guantazo.
1: Sí que es cierto, Alberto, que como deporte de contacto es completísimo, por el mero hecho de utilizar tanto piernas como brazos. Pero yo también andaría un poco de cuidado, no vaya a ser que Rafa se nos lesione con un deporte tan intenso como suele ser en la práctica real.
0: Bueno, supongo que todos los deportes pueden tener la intensidad que la persona quiera, ¿no? También hay que adaptarlos o que ajustarlos, pero desde luego que como deporte, como dices tú, es completísimo. ¿Qué es exactamente y qué involucra o qué supone hacer kickboxing? Cuéntanos.
1: Pues mira, Alberto, el kickboxing, como muchos de nuestros pupilos sabrán, kick significa patada y por lo tanto boxeo con patada. Por lo tanto estamos ante un deporte que es relativamente nuevo, no tiene muchos años de historia y que se creó a partir del boxeo. El boxeo tradicional, que todo el mundo sabe que es pues darte unas tortas con los puños, pues le metían también el juego de piernas. Esto que hace que muevas absolutamente todo el cuerpo, por lo tanto a nivel metabólico, a nivel cardiovascular, es súper completo. Sí que es cierto que es un deporte que yo a partir de cierta edad tampoco lo recomiendo. ¿Por qué? Porque el hecho de tener patadas hace que involucres mucho la cadera.
0: Claro.
1: Y esa caderita, si no se ha movido mucho cuando eras más joven, pues seguramente nos dé algún problema cuando ya somos un poco más mayores. Hay otros deportes, como por ejemplo el aikido, el tai chi, Alberto, a mí me gusta mucho más a partir de cierta edad. Pero oye, si algún pipiolo quiere darle caña al kickboxing, que me escriba, que yo le busco un sitio, pero rápido.
0: Bueno, kickboxing, aikido, tai chi y otras alternativas que seguro que tienes en mente. Cualquiera que quiera escribirte por Instagram es tan fácil como eso, como mandarte un mensaje, ¿verdad?
1: Exacto. Además, me encanta que todas las semanas algún pipiolo me escribe. Oye, Ronin, oye, chico del moño, mira, es que te he escuchado y habías dicho esto. ¿Me puedes chequear algún sitio por aquí cerca de mi barrio? Y yo encantadísimo que hago ese trabajo porque, vamos, es por la única razón por la que hablo todos los lunes, Alberto, por echar un cable a todos nuestros pipiolos.
0: Bueno, yo tengo que decir que me recomendaste un buen sitio aquí al lado de mi casa también para practicar deporte, ¿eh? Tengo que decir que me diste una buena recomendación, buen sitio, ¿eh?
1: Qué bien, me alegro muchísimo. Pues vamos, ya sabes, cualquier pipiolo que quiera, aquí estamos para eso, Alberto.
0: Bueno, pues el Instagram ya lo saben todos los pipiolos, @elultimoronin, además con vídeos muy interesantes, yo aprendo mucho, @elultimoronin, y además pronto estás por nuestro pueblo, por Javier, por Navarra, con un evento por allí, así que todo el mundo se puede enterar y puede verlo en @elultimoronin, ¿verdad?
1: Que correcto, Alberto, en un mesecito nos veremos, nos daremos un abrazo, que hace tiempo que únicamente hablamos por aquí. Y entrenaremos un rato, que al final va de eso el evento.
0: Ahí está, ahí estaremos. Gracias, un abrazo muy grande, querido. Hasta la semana que viene, hasta el lunes que viene.
1: Un besito para todos.
0: Pues nuestro Ronin aquí cada lunes. Si tenéis algún tema que queréis que toque sobre salud, sobre deporte, pues nos lo podéis contar en el 683142277. Y nuestro Rafa de Málaga se encarga cada lunes de transmitírselo al Ronin. Y dicho esto, cambiamos de tema totalmente. Minerva Marcos, buenos días.
2: ¿Qué tal? Buenos días. El PP reúne a la cúpula de su partido tras perder la mayoría absoluta en Andalucía. Es una mañana agridulce para los populares, que han vuelto a ganar unas elecciones autonómicas, pero pierden una mayoría absoluta muy valiosa que les hace depender aún más de Vox. Dependen de ellos en Extremadura, Aragón, Castilla y León y ahora Andalucía. Feijóo reúne hoy a la pana mayor del partido con Moreno presente. En el PSOE, día de caras largas también tras el mal resultado obtenido. Mientras que a Vox estos datos les da alas para seguir imponiendo su agenda ultra y entrar en más gobiernos. Ya lo advirtieron en campaña. No darán su apoyo gratis. De la huelga de médicos de hoy, el cuarto parón del año, a otra reivindicación de servicio público, la educación. En la Comunidad Valenciana se retomaron las negociaciones después de la masiva protesta del pasado viernes. De momento no hay acuerdo entre las partes. Los profesores piden mejoras tanto en sus condiciones laborales como en el servicio. Hay protestas similares en otras tres comunidades. En deportes ha sido un fin de semana de despedidas. En fútbol han dicho adiós a sus equipos dos grandes, Antoine Griezmann en el Atleti y Lewandowski en el Barça. En motociclismo tampoco ha ido muy bien para el español Àlex Márquez. Sufrió un aparatoso accidente en el circuito de Cataluña que le va a dejar fuera de las pistas un tiempo.
0: Bueno, pues que se recupere pronto. Le mandamos un fuerte abrazo.
2: Un abrazo muy fuerte.
0: Gracias, Minerva.
2: Chao.
0: Oye, por cierto, ya hemos regalado los 300 euros, ¿eh?
2: ¿A qué canción?
0: A Bailemos el Bimbo. Bimbo, bimbo.
2: Bueno, bien. Yo soy más de Rosalía, pero bueno.
0: Bueno, pero mañana hay más posibilidades y otros 300 euros en juego, así que quien quiera cantar Rosalía, pues que nos lo cante Rosalía.
2: Exactamente.
0: Sin ningún problema, menos tú, que no puedes participar.
2: Ay, qué rabia.
0: No, es lo que hay. Gracias.
2: Chao.
0: 9:38 menos 1 en Canarias. Esto es Café Ole, aquí en Radio Ole. Buenos días.

Marco Flamenco en Café Olé con Maki y la Isla del Amor. Y déjame que te presente una canción que me vuelve loco, me encanta y que de hecho ya ha sonado varias veces aquí en Café Olé porque está siendo un exitazo para este verano. Se llama ¡Ea, cómo ronea! Son Alberto Toral y Kike y Manu aquí en Café Olé. Os va a encantar.

siguiente. Aquí está la nueva canción de Marina. De Marina a Alicia. Alicia Fernández aparece por aquí con la versión tan bonita de Eso que tú me das en Café Olé. Buenos días, feliz lunes, pipiolos. Vamos a por la semana.

0: Pido disculpas a Alicia Fernández porque le he fastidiado el final de la canción, claramente. Espero que me disculpe. 9:56 menos una en Canarias. Minerva Marcos ha contado aquí en las noticias quienes se despiden del fútbol, que son Griezmann, también ha dicho Lewandowski, creo, y Susana apunta a alguien más.
1: Alberto, se le ha olvidado a Minerva decir que Óscar Trejo, mi Óscar Trejo, del Rayito, se nos fue ayer, también se despidió. Y súper importante, Óscar Trejo, es el capitán del Rayo. Bueno, venga, un besito.
0: Óscar Trejo, hombre, que si no está aquí, viene en un ratejo. Es lo que pasa con los equipos pequeños que no les hacen mucho caso. Con Osasuna también pasa, Susana.

0: Esa niña Pastori, tú me camelas en Café Olé, aquí en Radio Olé. Pues mira, escuchando un montón de canciones, hablando de un montón de temas, regalando 300 euros cada mañana, compartiendo las noticias, la última hora en un día tan importante como este lunes post-electoral en Andalucía. Y además, dentro de un rato, jugamos a nuestro concurso clásico de las 10 y media. La frase secreta de la semana con la taza de Café Olé. Esta semana, yo creo que vais a adivinarlo relativamente fácil, si le ponéis un poco de imaginación. Pero eso será dentro de un rato, nada más. Hola, buenos días.
1: Buenos días, Pipiolos. Buenos días, Alberto. Feliz inicio de semana, que la empezamos en vuestra compañía.
0: También para ti.
1: Me gustaría que me pondrías la canción de Y nos dieron las 10 de Rocío Dúrcal y Joaquín Sabina y mandársela al cielo, que hoy sería el cumpleaños de mi abuela. Feliz día, Pipiolos.
0: Qué bonito, pues besazo para ella, por supuesto que sí, allá donde esté, seguro que te está cuidando. Y además, es que nos han dado las 10, de verdad. De hecho, las 10 y 2 minutos. Y tenemos Café Olé para rato. Hasta las 12, 11 en Canarias. Buenos días. Y no.

0: Y nos dieron las 10. Y siempre que nos dan las 10, repasamos las noticias con Toñi Fernández. Buenos días.
1: Con la compraventa de vivienda, muy buenos días, que vuelve a caer en marzo y encadena ya 3 meses a la baja. Lo que está imparable es el precio, que ha vuelto a subir, pero eso es aparte. Vamos con el ultimísimo dato oficial. Las operaciones de compraventa descendieron por encima del 2% respecto al marzo del año pasado, sobre todo por la vivienda nueva, cuya venta se tropieza más de un 10% porque la de segunda, tercera, cuarta mano y las que vengan, que son casi todas las que hay en el mercado, casi el 80% de las que hay, se han vuelto a vender a un ritmo muy similar, incluso un poquito superior al del año pasado. Eso en casa. En los comercios os recordamos que desde hoy se puede pagar con Bizum. Consumidores y tiendas están encantados porque se ahorran un paso y con ello las posibles comisiones, pero en realidad esto es un proceso escalonado. Va a hacer falta todavía algunas semanas para que se implante de manera total. Y terminamos con una historia que trae hoy la prensa internacional, pero que lleva muchos años en España: acupuntura para mascotas. A una veterinaria de Brooklyn se le ocurrió aplicar estas prácticas milenarias a perretes, gatetes y demás, y a partir de ahí ha visto despegar su carrera. El problema es que estas prácticas provocan gran división entre los profesionales de la veterinaria. Hay quien considera que disminuye el dolor de las mascotas y mejora su movilidad, sobre todo los que la practican, y hay quien lo tacha de efecto placebo a unos 70 euros la sesión.
0: Bueno, pues cada cual que haga lo que quiera.
1: No hay evidencia científica, así cada una con su perrete y sus euros lo que quiera.
0: Sí, pero yo creo que de hecho para lo que es la acupuntura tampoco hay evidencia científica para las personas.
1: Tampoco,
0: pero es cierto que sienta muy bien a muchas personas.
1: Y lo que nunca valoramos es lo poderosísimo que es el efecto placebo. Tan poderoso que en todos los estudios, lo sabéis, incluyen efecto placebo. Porque funciona, a veces.
0: Pues ahí está. Gracias, Toñi.
1: Un abrazo.
0: Con esto nos vamos hasta las 12, 11 en Canarias, con mucha música. La actualidad ya vuelve mañana a las 7 de la mañana puntual, gracias a la gente, a mis compis de la SER. Un beso grande.
2: Un beso a todos.

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Ay, qué bonita es esta canción, ¿eh? Si te quiero de India Martínez en Café Olé. 10 y 25 menos Gran Canarias. ¿Preparados, pipiolos, pipiolas? Frase secreta de la semana que inauguramos. Esto es maravilloso, me encanta este momento. Es como cuando estrenas unos vaqueros. Es como que, como que tenemos una frase nueva, nuevecita, sin estrenar. Y que la vamos a estrenar hoy por primera vez. ¿No os hace ilusión? Pues que puede ser una frase que hable de cualquier cosa, de cualquier tema. Puede ser una frase de una canción, o a lo mejor no. Podéis pensar a ver qué hay esta semana, ¿no? ¿Qué pasa en España esta semana que puede ser, pues, algo que nos haya inspirado para crear la frase secreta de la semana? O no, igual no tiene nada que ver. Es que es muy divertido, me encanta ese momento. Bueno, pues en un par de canciones os cuento cuál es la frase secreta. No, la frase no. La primera palabra de la frase secreta de esta semana. Así que suerte a todo el mundo y a participar por la taza de Café Olé al WhatsApp. Con la frase entera, ¿eh? Podéis participar las veces que queráis. Y desde el día de hoy, simplemente, pues, poniendo ahí o mandando un WhatsApp con vuestra nota de voz y con la que creéis que es la frase secreta de la semana. Manuel Carrasco.

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1: Los 40 Dance.
0: Conectados por el Dance.
2: Ahora mismo estamos conectados a un éxito que va a sonar mucho durante esta temporada veraniega en clubs y discotecas. Ya lo está haciendo en esta primavera. Se ha convertido en un éxito a nivel global.

El agüita del manantial, si se va, nunca regresa, pero Radio Le, si se va, regresa. Lo digo porque hemos estado un rato sin sonar en la aplicación de Radio Le y en radiole.com y seguramente también en la televisión, en la TDT, ¿eh? Ha habido un rato que no se ha escuchado Radio Le, sino los 40 Dance. Los 40 Dance ahí en Radio Le, música ratonera, me decían por aquí en el WhatsApp. Bueno, no era yo poniendo música ratonera, era que se han cruzado los cables del gran grupo Prisa de comunicación. Ya sabéis que aquí estamos la cadena SER, los 40 principales, cadena Dial y también Radio Le. Y entonces pues alguien ha cruzado los cables y en ese momento nos hemos ido y ha empezado a sonar 40 Dance, pero que no éramos nosotros, ¿eh? No se nos ha ido la olla de repente. Así que lo sepáis, si nos vamos en algún momento, siempre volvemos, ¿eh? Siempre volvemos antes o después. Gracias por la paciencia y por vuestros WhatsApps que nos han hecho mucha gracia, muy divertidos. Os habéis asustado un poco, pero no ha pasado nada, estamos bien. Vamos a

Camino de las 11, de las 10 en Canarias, ya estamos aquí de vuelta. Ya estamos de vuelta para la gente que estaba en la aplicación y en la web, que ha estado un rato sin escucharnos, y en la televisión, en la TDT también, así que ya hemos vuelto. Sí que me decís por el WhatsApp, que estamos aquí escuchando los WhatsApps, aparte de asustaros mucho de repente porque había desaparecido Radio Le, sí que me decís que os habéis perdido la frase secreta de la semana, la palabra de hoy, así que vamos a repetirla para la gente que no nos ha podido escuchar durante un ratito, ¿eh? La palabra secreta que comienza la frase de esta semana es yo. Yo. La frase de 5 palabras de lunes a viernes comienza con yo, ¿vale? Yo. Quien quiera participar ya puede hacerlo, ¿eh? Las veces que quieran al WhatsApp 683142277. A ver quién se atreve hoy.

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0: bien, pues tenemos intentos. Tenemos intentos de la frase secreta de la semana. Vamos a ver si alguien la adivina con la primera palabra, que es yo.
1: Alberto, la palabra secreta es yo. Cuando abro la pestaña, sintonizo Café Olé Radio Olé con Alberto Lezana. I love you.
2: Alberto, la frase de esta semana creo que va a ser: yo pensaba que nos habían invadido los americanos. Porque es que me iba a volver loca, me estaba volviendo.
0: Sin Radio Le, ¿eh? Un rato.
3: Buenos días.
0: Hola, Macu.
3: Yo escucho siempre Radio Le con la aplicación, porque os escucho desde Italia. Besitos para todos. De
0: besos
3: la Macu.
0: Para ti, Macu.
3: Feliz día.
0: Esther.
4: Hola, la frase de la semana es: yo me voy al rocío.
0: Mira, oye, ni confirmo ni desmiento.
5: Alberto, buenos días. Nada, pues ya que se me ha cortado Estopa, ¿sabes? Cuando ha saltado la transmisora, pongo alguna de Estopa o de los Chancla, me da igual. Pero pon alguna de esas, tío, que me ha cortado todo el rollo. Estaba yo aquí cantando los andamios.
0: A ver si te gusta esta.

0: Los chichos, Manolo García, aquí está, quiero ser libre en Café Olé, aquí en Radio Olé. Son las 11:24, muy buenos días, bienvenidos. Tenemos por aquí un montón de mensajes en el WhatsApp 683-14-2277 y hoy quiero escuchar a Mercedes. Hola, Mercedes.
1: Buenos días, Pipiolo. No sé si se puede pedir hoy canciones o no, pero por favor, ¿me podíais poner una canción para mi sobrina Marti, que es su cumpleaños, por fin?
0: Pues claro que sí.
1: Nada, decirle que la quiero muchísimo, que feliz cumpleaños. Y una canción, la que vosotros queráis. Es para un solete de niña. Un besito.
0: Pues por supuesto que sí, para ella, por su cumpleaños, la última de Marco Flamenco. Seguro que le va a gustar mucho, ¿eh? Es una canción muy bonita. Nos tiene muy bien acostumbrados últimamente, de Marco. Esto es Será porque te quiero en Café Olé, aquí en Radio Olé.

queridos Lérica, con Marta Santos y con David Les de Novella. Aquí está Oita Clara en Café Ole, en Radio Ole. 11:32 menos una en Canarias. Hoy hemos, hemos anunciado algo que nos hacía mucha ilusión. Hemos estado todo el fin de semana contándote que hoy teníamos algo que contarte, algo que decir, algo que anunciar, algo importante, algo que no te puedes perder, algo que te va a sorprender y que te va a encantar y que tiene mucho que ver con el barrio. Y efectivamente, lo hemos anunciado a las 8 de esta mañana. ¿Que te lo has perdido? Hombre, por favor. No pasa nada, yo te lo cuento otra vez. Este próximo jueves, a partir de las 8 de la mañana, estrenaremos aquí en exclusiva en Café Olé, antes que en ningún sitio del planeta, la nueva canción de El Barrio. Será aquí, será en Café Olé. La canción sale el viernes, pero el jueves por la mañana la pondremos aquí, solo en Café Olé.

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0: El amor, qué bonito es el amor, Gema Castaño, más que nunca en primavera y mañana sale el sol y que estamos en agosto. ¿Sabes qué canción es esa? Depende. ¿De qué depende?
1: Depende si la cantas tú,
0: cómo
1: ¿no?
0: Cómo se mire, todo depende. Yo podría ser cantante si no fuera por la voz. O sea que se lo digo a Gema Castaño, que es cantante de verdad y no cuela.
1: Ay, ay, que te vas a venir conmigo un día a cantar.
0: Hombre, yo canto toda la vida. Yo te presento.
1: Venga, va.
0: Yo te presento y tú cantas.
1: Hecho.
0: Pero es que tú también te puedes presentar porque vales para todo.
1: Sí, hombre, claro, y me presento y canto yo.
0: Qué
1: también,
0: maravilla, qué
1: no.
0: Maravilla, de verdad. Da gusto así. Bueno, en fin, que me voy. Mañana más. A las 7 de la mañana, 6 en Canarias. Alberto Lezao, un gusto. Os quedáis con Gemita. Hasta mañana.

Pues aquí estoy, buenos días. Las 12, hora menos en Canarias. Alberto Lezaun, que se marcha pero vuelve mañana a las 7 con todos los pipiolos. Yo soy Gema Castaño, un besazo hasta las 3 contigo.

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Hay canciones que sientan muy bien en una mañana de lunes como esta, en el comienzo de la semana. Te cae con Rebujitos y Perdido, y vamos con una novedad musical que yo sé te va a encantar. Está de vuelta Manu Tenorio con esto, ¿Cómo te pido perdón?

Qué buena canción que acaba de sonar en Radio Olé. Y mira, mira, que ahora viene otra. Eso sí, déjame decirte que mañana nos vemos en Café Olé. Soy Alberto Lezaun, es un gusto. Madrugamos juntos desde las 7, casi nada, no me falles.

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Las 12 y 42 minutos, a veces las chaladuras sirven de inspiración para crear una canción, para contar ese momento especial y único que Hugo Salazar vive con ella.

Ahí estaba Hugo Salazar buscando sus huellas, perdiendo la cabeza solo por ella. No era musical aquí en Radio Le. En 15 minutos, la una de la tarde y el caminito viejo de Antonio Cortés con Tamara, la húngara y más. Mucho más. Quédate.

Nos acercamos a la una de la tarde en este lunes, en este 18 de mayo, y llega el turno de Indara. Ya sabes que tiene nueva canción desde Algeciras. Deja muy, muy claro que le apetece verte y tenerte en cada vida.

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trabajas en este momento, a lo mejor no, estás en casa tranquilamente y nos sigues desde nuestro canal en la tele, que ya sabes, ni siquiera tienes que sintonizar. Nos buscas y ahí estamos nosotros. Y enseguida, Alberto Toral y Sheila Jiménez con novedad musical, Dueña de tu Vida.

Alberto Lezaun, por ejemplo, el nuestro, que vuelve mañana. Y Alberto Toral, que canta con Sheila Jiménez. Vamos a seguir, por supuesto que sí, con Melendi, con Manuel Carrasco, con La Luna Llena. Y recordamos a Manzanita y uno de sus éxitos, Por tu ausencia.

La 1:30 en este lunes, después de un fin de semana intenso, por ejemplo, en Madrid celebrando San Isidro, en Andalucía celebrando elecciones, tú a lo mejor celebrando la vida y Carmen Ferre celebrando la receta.

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Ole, pero especialmente mañana, por ejemplo, en estas semanas, porque Alberto Lezón, ya sabes que está repartiendo dinerito, esa paga extra de verano, 300 euros que nos vienen, pero que muy bien la información en nuestra web.

Te cantamos más rumbitas para alegrar los corazones. Y quien tiene siempre el corazón contento y más ahora que ha conseguido el Super Olé es el Moisés Losada. Flores de abril o de mayo para ti.

Moisés Rosada con Flores de Abril. Tú ya sabes que él es capaz de todo, incluso de presentarse en la puerta de tu casa con ese rabo de flores y con una canción fantástica. En los próximos minutos nos quedamos con Relío y recordamos a Chiquetete y a Ketama.

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¿Qué tal? ¿Cómo estás? Buenas tardes, son las 2, la 1 en Canarias. Yo soy Gemma Castaño, me quedo contigo en este lunes, en este 18 de mayo, un rato más. Y disfrutamos, como siempre, de toda la música española.

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1: Ni locura ni enfermos mentales. Hay personas que para curarse van de la mano de algún matasano, medicando.

tarde, 12 minutos. Si estás pensando en el tiempo, pues vamos a pasar de estos días en los que ha hecho bastante frío a un calor increíble, casi 40 grados en algunas zonas, imagínate. Vamos, como si estuviéramos en verano. Yo creo que ya hace falta, ¿verdad? Raúl, he chambao contigo.

Ese piano increíble de Felipe Campuzano en Las Salinas y una novedad musical que llega enseguida con ellos. Están triunfando por todo nuestro país y es que no me extraña, porque la vida es una auténtica fiesta, decía, con ellos, con Raya Real. Esto se llama Fénix y es su nueva canción aquí en Radio Le.

Raya Real con Fénix y en los próximos minutos Camela y una de sus grandes canciones, Ángeles y Johnny cantando Cuando zarpa el amor. Pero antes, Salva Bermúdez, para dejar bien claro aquí delante de todo el mundo que quiere algo contigo.

Hola, soy Alberto Lezaun, siempre con ganas de acompañarte en Radio Olé, aunque ahora no es mi turno. Eso sí, no me faltes mañana, en Café Olé desde las 7 hasta las 12, una menos en Canarias.

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La música siempre contigo, madre mía, qué alergia que tengo, que de vez en cuando, que sabes que hace de las suyas y no me deja apenas hablar. 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

Contigo siempre en Radio Ley, yo soy Gemma Castaño, hasta las 3 estamos juntos, igual ya pensando en la comida, igual volviendo a casa, todavía trabajando, estás con los...

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Radio Les siempre contigo, en 21 minutos todavía alcanzamos las 3 de la tarde, la música española, la alegría, esa energía positiva, y llega Javi Cantero con esa fusión que hace de estilos, de ritmos musicales, y nos regala esto, como el aire, así con un tempo reggae, podríamos decir, ¿no?

Seguimos pintando, seguimos haciendo garabatos, seguimos dibujando buenas canciones y nos quedamos enseguida con ella, con Marina, de vuelta, de regreso, con novedad musical, esta, ¿qué importa la gente?

Al son y al compás de lo nuevo, de lo último para ella, para Marina, ¿qué importa a la gente? En los próximos minutos recordamos a Rocío Jurado cantando con Malú, Se nos rompió el amor. Además, escuchamos a Raimundo Amador y alguna...

0: Pues ella se sabe la canción, pero desde el principio y hasta el final, que aquí ha estado cantándome este tema.
1: Está Rocío Jurado y Manu y luego estamos de vacaciones.
0: Decía yo que se la sabe toda, absolutamente. Elena Palomo cantando como siempre y además te voy a dejar en su compañía. Yo me voy a marchar, pero vuelvo mañana a las 3. Y ahora, fíjate, que nos quedamos con esta canción que yo sé que te gusta muchísimo, de Raimundo Amador, que dice que gustito para mis orejas. Pues para todas las orejas, la voz de ella, de Elena Palomo. Un beso, Gema Castaño. Hasta mañana, chao.

0: Pues llegamos a las 3, a las 2 en Canarias, y yo tengo aquí a Gema Castaño y le preguntaría, ¿qué te apetece hoy comer? ¿Qué te provoca comer este lunes?
1: Pues no sé, tendría que decir una ensalada, pero puedo decir pasta también, ¿no?
0: Pasta, está bien. ¿Y unos besos?
1: ¡Hombre!
0: Eso siempre, como los de Hugo Salazar y la llave.

¡Ay, cómo es el amor, eh! ¿Cómo estamos en este lunes con el amor? Bueno, yo te voy a decir una cosa. Es muy importante decirle a las personas que queremos que las queremos. Pero hoy, no mañana, ¿eh? Te lo cuenta Alicia Fernández. Eso que tú me das.

0: Qué mítica esa canción, ese Vuelvo a casa de los chorbos, sonido caño roto. Y nos vamos con nuestra querida Mesaya y todo un guiño a esas parejas que se conocen bien. Ya nos conocemos.
1: ¿Cómo

0: por estar aquí.
1: No hay nada como conocerse, ¿eh? Conocer también las debilidades del otro, las tuyas propias, y decir, bueno, esto me compensa, cedo un poquito. Pues quizás sí, oye, a veces hay que ceder un poquito. Vamos con Gabriel Fandi, antes lo conocíamos como G-Face y ese Miluna, y luego una de Manu Carrasco, que ya sabes que me encanta.

Ya son las 3:30, 2:30 en Canarias. Yo os estoy imaginando ahí con el pollito a la plancha, la ensalada. Esto que uno el lunes dice, uff, me he puesto el fin de semana morao, pues hay que rebajar un poquito. Bueno, pues fenomenal. Ya te endulzamos nosotros la comida con la buena música, como la de él, como la de nuestro querido Junco, todo un clásico. Y esto, cuéntale, sonando en Radio Le.

Pitingo, ya sabes que ha lanzado un nuevo trabajo llamado Pitingo y Punto, versionando canciones clásicas maravillosas como esta mitiquísima de Carlos Vives. Un buen momento para comerse un poquito de fruta fresca y también, pues, degustarla por el oído. Esto, fruta fresca, sonando aquí en Radio Leer.

A mí es que me dan la vida estos chicos. Las cosas como son. Me suena este plan perfecto y ya el lunes, aunque sea un lunes muy lunes, pues cambia completamente el color. No me digas que no. Y aquí, pues eso, te ponemos música para alegrarte. Llega ahora el arrebato por un beso de tu boca y luego Kiko y Sara y Rebujitos.

Tú te la has cantado, yo me la he cantado 50.000 veces y aquí seguimos cantándola. Es así, la versión 2.0 de Kiko y Sara junta Rebujitos y Mi Razón de Ser. Oye, si no nos sigues en redes sociales, vete tomando nota ahora mismo. facebook.com/radiole, x.com e instagram.com/radiole-oficial y nuestro canal en YouTube Radiole Online.

Pues hemos llegado a las 4 de la tarde, a las 3 en Canarias. A muchos os pillo ya con el cafecito, con el té, con esa infusión para levantar este lunes como sea. Te traigo una canción fresquita y si puedes, bailatela, ¿eh? Porque es una sevillana maravillosa que nos ha regalado en este año María del Monte. Bueno, yo soy Elena Palomo, por cierto. Aquí va la agüita del manantial.

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Pues así, con este ritmo gitano y con estas ganas de bailar, uno tiene que salir a la calle y disfrutar. Que estamos ya, pues eso, cerquita del verano. Uno como que se ve en el espejo y dice, uff, qué mona estoy, qué guapa, qué bien me sienta esta ropita ya que empiezo a sacar de la ropa de verano. Y nada, pues voy a divertirme un rato. Y no te lo digo yo, ¿eh? Te lo dice una sabia que es María Peláez en esta canción. Que con eso de que se ha comprometido, pues mira, nos anima al resto a buscar, pues eso, divertimento. Estoy buscona. La prima.

tomado notas, ¿no? Bueno, pues ala, hay que salir a la calle, disfrutar y sobre todo divertirse mucho, ¿eh? Sin expectativas, así, porque sí, porque nos vemos guapos. Escuchabas a María Pelay y llega por aquí ahora Rubén Martín con Nerea Benito y ya se acabó de tener sueño.

Llegamos a las 4:30, 3:30 en Canarias y os mando un beso enorme. Yo soy Elena Palomo, estoy aquí contigo acompañándote en este lunes y con ellos, con Fraderita y Manuel Cortés, Guerreros sin Fortuna.

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Qué bueno es Manuel Malú. Qué recuerdos me trae esa canción, Candela. Siempre que la pongo. Y esta es una maravilla. Lérica, Marta Santos y Daviles de Novelda. Agüita Clara.

Talentazos juntos, Lérica, Marta Santos y Daviles de Novelda en esa agüita clara que a mí me gusta un montón y que me encanta escucharla cada vez que me la ponen por ahí y la vamos a oír todo el verano, ¿eh? Y esta, bueno, esta es un clásico que te la pinchan allá donde vas. Nuestra Sarandonga de Lolita y luego Una Paloma Blanca de Chocán y los Calis.

serie mítica de Bordón 4 es a partir de mañana. 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

0: Pues poquito a poco hemos llegado a las 5 de la tarde, a las 4 en Canarias. Y así poquito a poco, con esta versión 2026, llegan Chambao y Estopa. Yo soy Elena Palomo y estoy una horita aquí más contigo en este maravilloso lunes. ¿Te quedas conmigo? Di que sí, anda y sube el volumen.
1: ¡Vámonos!

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Hoy me estaban diciendo todo el mundo, qué buena cara tienes. Bueno, pues es porque este fin de semana, de alguna manera, en los momentos que he tenido libres, he desconectado. He puesto, como dice Ginés González, el modo avión y lo bien que siento.

¡Ay, qué bonito, manzanita! Pues claro que sí, se sobrevive a todo, te lo digo yo. Llegan por aquí los Raya Real poniéndonos de buen humor con este No Dudaría Mix.

ellos versionan tres canciones, las mezclan y les queda así de increíble. No dudaría Mix los Raya Real. Ahora viene Malú con Niña Pastori, que están, pues eso, enamoradas. Y luego Doikai, que nos ponen el alma al pie. Como no puede ser de otra forma, aquí en Radio Le.

Hola, ahora que no me mira nadie, me he colado aquí entre canción y canción en Radio Olé solo para decirte que nos vemos mañana en Café Olé de 7 a 12, menos una en Canarias. Alberto Lezaún, un gusto. Besazo, guapos.

Ellos vuelven con nueva música, ya lo sabes. Además, han hecho una campaña de publicidad maravillosa. Yo la he estado viendo este fin de semana y me encantaba. No sé si la has visto, pero ellos pues deciden plantarse en una gasolinera con esa especie pues de demostrador de radiocasés de toda la vida. Y lo plantan y dicen, ala, pues ya es, si eso te lo dejamos aquí esto. Me encanta. Este es el single adelanto, Nunca te he olvidado.

Pues eso, a veces no hay más que pedir perdón para arreglar las cosas de la mejor manera. Y te lo cuenta el Manu Tenorio. Qué alegría volver a tenerle de vuelta con nueva música. Y te la presentamos aquí en Radio Ley, claro que sí. Llegan Kiko y Sara con toda una canción mítica de ellos, adolescentes.

0: Pues Luna, no te vayas, pero yo sí que me voy, ¿eh? Estamos llegando a las 6, a las 5 en Canarias y te mando un beso gigante. Soy Elena Palomo, ya sabes, mañana estoy de vuelta aquí de manera excepcional también a partir de las 3 de la tarde y hasta las 6. Te dejo con la mejor compañía de todas, mi querido Antonio Almagro, y un montón de buena música para esta maravillosa tarde de lunes. Sé feliz, ¿eh? Y ve por la sombra, que los bombones se derriten al sol. ¡Mua!
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Las 6 de la tarde, las 5 en Canarias. Un besazo para Elena Palomo. Es lunes y siempre me encanta compartir estudio en este inicio de semana. Por delante, hasta las 9 de la noche, acompañándote, como siempre, con la alegría de la música, con Radio Lé y con Indara, porque llega su nuevo tema en cada vida.

Y es que si quieres tener algún detalle bonito con tu chica, pues le puedes regalar la nueva canción de Hugo Salazar. Es novedad musical esta semana aquí en Radio Lé. Y aquí te pongo ya, pues, su nueva canción, Ella.

Una tarde de lunes bonita que se nos está quedando también después de haber escuchado lo nuevo de Hugo Salazar, que regresa a Radio Ley con esto que se llama Ella. En nada llegamos a las 6:30 y llegan ellas, las Azúcar Moreno y las Grecas.

Y como la cosa va de pareja, 6:30 de la tarde, después de haber escuchado a las Salazar y a las Grecas, pues ahora llegan ellos, Javier Belizón y Juan Cid, una canción muy de primavera.

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Por aquí llega lo nuevo de Alberto Toral, que ha compartido canciones con Kike y Manu y ahora comparte su talento junto a Sheila Jiménez. Otra de nuestras novedades musicales que te pongo ya en Radio Le se llama Dueña de tu Vida.

Y es que seguimos apostando por el talento juvenil. Y es que los jóvenes vienen pisando bastante fuerte. Alberto Toral y Sheila Jiménez con esta Dueña de tu Vida, su nueva canción. Ahora con Rocío Dúrcal y Joaquín Sabina, con Manuel Malou y también con Rebujitos.

Me cuesta trabajo eso de presentar canciones tan difíciles de nombrar, pero eso sí, lo que no es difícil de nombrar es el cariño que

Una hora más contigo, son las 7 de la tarde, las 6 en Canarias. Saludos de Antonio Almagro. Para mí es un gustazo acompañarte en esta tarde de lunes 18 de mayo. Sigues ahí, ¿verdad?

Pues te voy a contar una verdad. Este artista va a llegar muy lejos, hasta donde él mismo se proponga. Es muy grande, Rafael El Bomba. ¿Mentiran tus palabras? ¡Fue!

0: No muchos artistas son capaces de componer música, de hacer canciones, tampoco de tocar la guitarra o el piano. Por eso él es muy grande, Moisés Losada.
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Y es que nos van a durar muy mucho estas flores de abril, la nueva canción de Moisés Losada. Tanto es así que va a llegar seguro más allá del verano. Lo nuevo del onubense, de nuevo con nosotros aquí en Dadile. Ahora llegan Silache junto a India Martínez y también Ana Belén.

Y mientras llega y no llegan sus nuevas canciones, vamos a seguir disfrutando de esta gaditana, porque Maíta Vendecán no puede faltar en esta tarde de lunes aquí en Radio Lee.

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Y es que los de Café Olé se han vuelto locos. 300 euros que puedes conseguir cada día con la paga de verano. Y ahora llega Camarada Errante, lo nuevo de Raúl y Chambao.

Pues se suma a su No Dudaría Mitch su nueva canción, este Fénix, que nos van a traer estos rumberos que siempre lo bordan. Lo nuevo de Raya Real, aquí.

Después de este Fénix, lo nuevo de Raya Real, te voy a poner más canciones. Camino ya de las 8 de la tarde, acompañándote en tu vuelta a casa con lo mejor de la música española. Apunta, porque llegan Azuquita y Celia Cruz, Paco Candela o María Jiménez.

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Las 8 de la tarde, las 7 en Canarias, ya le va quedando menos a este lunes 18 de mayo y yo te traigo más canciones. Saludos de Antonio Almagro.

Este artista es muy grande y se ha tenido que ir a lo más alto para grabar esta canción. Me vas a entender perfectamente porque aquí suena lo nuevo de Javi Cantero, Como el aire, sí, y montado en un globo.

Y es que gracias a las redes sociales se dio a conocer esta jerezana de la que estamos muy contentos que haya vuelto a Radio Lé. Regresa Marina. ¿Qué importa a la gente? Hey, no.

Han pasado muchos años, esta mujer ya convertida en gran artista y siempre disfrutando, siempre bellísima, con una sonrisa en su cara. Marina, ¿qué importa a la gente? Es su nuevo tema con el que regresa a Radio Ley, como regresan ellos, Niña Pastori o Nuria Fergó y Manu Tenorio.

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Soy Alberto Lezaun. 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

Las 8:30 de la tarde, después de Tengo la experiencia del Así fue, ahora nos ha traído nueva canción Antonio Cortés. Está que se sale, está que no para ni un solo momento. Se va la vida, es novedad musical aquí.

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Pues sigue muy atento, muy atenta de Radio LED, de toda su programación, porque muy pronto te anunciaremos fecha de una de nuestras giras de Radio LED en la geografía andaluza. Así que atento, atenta a Radio LED. Te estoy hablando de Alicia Fernández. Su nueva canción ya suena.

Y es que después de un fin de semana, los lunes siempre cuestan un poquito más de trabajo a la hora de trabajar, de ponernos en marcha. Pero con ellos, todo se hace un poquito más llevadero. Lo nuevo de...

El plan perfecto, lo nuevo de Decay. Yo no sé si es plan perfecto o fórmula secreta, pero siempre que llegan a estas alturas del año siempre nos traen temazo de cara al verano. Y seguro que este lo vas a bailar. El plan perfecto. Pablo y Francis, Decay de nuevo aquí. Dos canciones que te traigo camino ya de las 9 de la noche. Un éxito de Medina Zahara junto a El Arrebato. Bueno, a decir verdad, un éxito de Rihanna. Y ahora otro de los que vas a bailar. Este Orgullo de El Barrio. Te has enterado de lo último, ¿no?

Pues yo me marcho. Gracias por este ratito desde las 6 de la tarde acompañándote con lo mejor de la música española. Y ahora, a partir de las 9 de la noche, te quedas con Esther Morales y con lo mejor de la música española. Besitos de Antonio Almagro. Adiós.

Hola, ¿qué tal? ¿Cómo estás? Son las 9 en punto, las 8 para ti en Canarias. Un beso enorme para Antonio Almagro y otro también para ti. Mi nombre es Esther Morales y continúo por aquí contigo desde ahora y hasta las 12 de la noche. Ya sabes, lunes prácticamente fuera. Sí, lo peor ya ha pasado, ahora puro disfrute.

Y ahora vamos a disfrutar de fruta fresca, de pitingo, pero además de la fruta hay algo que también nos gusta fresco. Sí, en Radio Olé y en todas partes, el dinerito, como el que puedes conseguir con nosotros en Café Olé. Así que ya lo sabes, cada mañana de 7 a 12 tienes oportunidad de llevarte un extra a casa. No te lo pierdas.

Ay, el amor que unas veces nos tiene en las nubes y otras nos hace tocar tierra, pero a lo bestia, nos hace aterrizar de una manera que es una cosa increíble. Sino que le pregunten a ella, a nuestra amiga Mesaya, y es que, oye, que ya nos conocemos.

0: tragado por estar aquí.
1: Hacemos tantas cosas en nombre del amor que no estaría mal que le demos una vueltecita y no hagamos nada que no haríamos por nosotros mismos. Quédate con eso. Y ahora vamos a por nuestro Juan Montoya, que llega con una canción que te mereces. También disfrutamos de los chichos con la historia de Juan Castillo.

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9:30 de la noche y hay una cosa clara, que cuando uno está viendo que una relación no da más de sí, lo mejor es cortar por lo sano, despedirse y hacerlo a lo grande como Carmen Lemos.

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Las 10 menos cuarto, momento en el que voy a mandar un besazo enorme a todos aquellos que siguen currando a esta hora del día, ¿sí? A los que andan, pues no sé, comenzando turno, a los que están en el comercio que aún no han cerrado, a los que andan limpiando una oficina y también al que está estudiando, que también es una tarea importante. Vamos a por esto y buscona. Ella es María Peláez.

Nuestra María Peláez, que hace muy poquito nos sorprendía a todos con el anuncio de su compromiso. Se nos casa, nos vamos de boda, sí, sí. Y te lo contaremos todo como acostumbramos en nuestra web, en radiole.com. Después de este Estoy Buscona, vamos a por Chambao con su Poquito a Poco, Pablo Alborán con Solamente Tú y Pata Negra. 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

Y hoy en nuestra página web, una de las voces más importantes de nuestro país, la de Antonio Cortés, con el videoclip de Así fue. Te lo dejamos todo para que no te pierdas detalle. El vídeo es una maravilla y él está fantástico como acostumbra.

0: que sí.
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1: Nuestra noche va avanzando y con ella se van sucediendo éxitos en Radio Ley. Ya sabes que estamos cargaditos de novedades musicales y no te vamos a hacer esperar mucho porque te ponemos otra de ellas. Llegan juntos Lérica, Marta Santos y Dáviles de Novela.

0: una canción que nos andan agradeciendo por ahí en las redes sociales, Radio Legio-Bajo Oficial. Es que tenemos amigos que aprovechan este momento del día, cada uno sale cuando puede, para ejercitar un poquito el corazón y están en ello precisamente. Un besazo para ellos, otro también para ti y continuamos con La Casa Azul y Pastora Soler.
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Y nuestros artistas a veces también utilizan sus canciones para ser altavoz y para recordarnos cosas importantes como que tenemos que vivir la vida más lentamente. Tenemos que ponerle en modo avión. Giles González.

Lo que han hecho nuestros amigos de Raya Real es ahorrarse pasos, porque si te llegan a dar a elegir para que te decidas por uno solo de los temas, tú hubieras dicho que no podías, tenían que hacer los tres, ¿verdad? Bueno, pues eso es lo que han hecho. Pájaros de Barro, del gran Manolo García, El sitio de mi recreo, una canción que a mí particularmente me encanta, maravilloso nuestro Antonio Vega, al que recordamos en esta versión, y otro enorme tema de nuestro Antonio Flores, No dudaría, ahora en su versión mix. Y ahora vamos a por mucho más, porque escuchamos el CAI de Niña Pastori, también a Jairo de Remache.

Y ya sabes que nosotros aquí en la radio, en Radio Les, somos de dar importancia a lo que de verdad lo tiene. Somos de la pureza de las cosas sencillas, como bailar en pijama. Llega el arrebato, son las 11:10 en Canarias.

Y ahora me vais a permitir que haga una pequeña parada para recrearme en la fabulosa noticia que nos han dado nuestros chicos de Café Olé en el día de hoy. Si no lo has escuchado, tienes por ahí el podcast. Y es que el próximo jueves se estrena en Café Olé el nuevo tema de este artista de nuestro Selu, del barrio. No te lo puedes perder.

Y después de ese bolerazo que nos regalaba Pitingo, Contigo en la Distancia, vamos a por uno de los grandes galanes que nos regala nuestra música. Vamos a por Manu Tenorio, que tiene nuevo tema.

Y me gustaría saber en qué segundo perdonarías todos sus pecados a nuestro Manu Tenorio, que antes de 30 segundos ya te has olvidado absolutamente de todo. ¿Cómo te pido perdón? Así se llama lo más reciente para Manu. Y ahora vamos a por Decay con Rebujitos, también tu otra bonita.

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3: Esto es para todos los que saben que a vivir se aprende viviendo, que la vida es dedicarse a vivir.

Son las 11:30 y le cantamos a esos asuntitos del corazón. Oye, quédate siempre con lo bonito, con lo que has vivido, que eso ya no te lo quita nadie. Nolasco y Juana del Mono, mi historia entre tus dedos.

0: 8 de la mañana.
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Y atención, porque llega para arañarnos el alma nuestra amiga Indara. Y es que hay ausencias que se sientan a nuestro lado cada uno de nuestros días. Personas que no podemos ni queremos olvidar. En cada vida, Indara.

Y no es por nada, pero yo tengo que ir adelantándote que a ese artista que comienza a sonar lo vamos a tener muy pronto en uno de nuestros directos, Directos Radio Le. Ahí te lo voy a dejar, tú bien atento. Ella. Si hay

Me gustaría a mí saber qué es lo que ocurriría si fuese Hugo el que te dijera ven, como nos comenta él en este Ella, su último éxito. Y ahora vamos a por Andy y Lucas con su Son de Amores. También escuchamos a Luis Cortés con Que me lleve el aire y a Carlos Vargas, Atado a tu cintura.

Y hasta aquí por ahora. Llega el momento en el que me despido de ti, decirte que, como siempre, por mi parte ha sido un placer, todo un lujo estar contigo. Tenemos una cita de nuevo mañana a las 9. Mi nombre es Esther Morales. Un beso, sé feliz. Soy

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